ver cómo se podría hacer. Pero yo creo que si vamos a ver así, pues, por más, va para nuestra tranquilidad, para ver si va a ser posible. O a alguien que lo tenga, a mí me lo permite. Cada persona para